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Escuchamos para comenzar el programa Tres Lágrimas, Three Tears, de Guitarra Azul, seguido por Tú, Solo Tú, You, Only You, de Bertín Osborne o Osborne, El Día Que Me Quieras, The Day That You Love Me, de Julio Iglesias, y esta última de Slaston, Beso a Beso, Kiss to Kiss, Dulcemente, Sweetly, de Paloma San Basilio. Sigamos.

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0: Escuchamos, bailemos, Let's Dance, de Lorenzo Santa María. Callados, Quiet or Silenced, de Camilo Sesto, Singing with Ángela Carrasco. Eres toda una mujer. You are all woman, or you're a real woman, de Albert Hammond. Cada día más, every day more, de Julio Iglesias. Mala suerte, bad luck, de Vicky Carr. Y por ella, for her. Que mala suerte, Vicky Carr, that was this last one. Pero antes de esa, por ella, for her, de José Feliciano, cantando con, singing with José, José. Bueno, si alguien quiere llamar y saludar o lo que sea, conversar, lo pueden hacer al 1-888-895-9387. If anyone wants to call in, you can do so at 1-888-895-9387. Sigamos con la música.
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